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0: Exactamente las 20 horas, 25 minutos.

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Buenos días, muy buenos días, ¿cómo están mis queridos y amados y estimados auditores y auditoras de Radio Catalina? ¿Cómo están? Oye, iniciamos esta mañana bastante movida. ¿Quién les habla? Elena Carrillo, la voz bandolera, y les estaré acompañando hasta las 13 horas, 1 de la tarde. Parece que iniciamos nuestra mañana con muchas informaciones. Y antes de iniciar, comentarles que durante el transcurso de la mañana tuvimos un temblor de 3,5 preliminar a 7 kilómetros de Coronel. Fue el primer reporte que se nos entregó del temblor. Y el segundo sismo de 3,9 fue también preliminar a eso de las 8 de la mañana con 58 minutos. También mencionarles que Biotren informa que debido a un procedimiento policial en estación Cristo Redentor, Coronel, la estación se encuentra momentáneamente cerrada y los servicios están operando con total normalidad de la línea 1 y línea 2, en el cual igual vamos a estar informando. Lo que sí, si usted deseaba viajar, tenía que hacerlo justo ahí en la estación Cristo Redentor, le comunicamos entonces que se encuentra momentáneamente cerrada debido a un procedimiento policial. La mañana 19 minutos, ahora sí, iniciamos nuestra jornada.

9 de la mañana ya con 23 minutos. Oye, saludamos a Marisa que se está comunicando con nosotros desde Arauco. Cariños para ella, me dijo Elenita, ni sentí el temblor. ¿Cómo estaría durmiendo, ah? Súper relajada, que no sintió ninguno de los dos. Allá en Arauco fue de 4.2. Bueno, yo por primera vez puedo decir que hace mucho tiempo que no sentía un temblor. Pero ahora sí lo sentí. Así es que... No, yo por lo menos cuando hay un temblor yo me quedo así quietecita. A ver casi sigue o no. Y como tengo mi oído biónico... Oye, si todos los locutores tenemos este oído biónico que podemos sentir mucho ruido, pero siempre nos enfocamos en uno y nos concentramos y si decimos ya, ¡ay! Viene otro y no. A veces sí, a veces la chuntamos, a veces no. Sí, sí, es verdad, tenemos oído biónico. La vista nos puede fallar, pero el oído no falla. ¿Puede ser que se estén alineando la Pachamama? ¿Puede ser? ¿Por el temblor, digo yo? Oye, pero la idea es que no se asusten. Ustedes saben que somos un país sísmico y que ante cualquier cosita hay que estar preparados y preparadas. Tenemos que culturalizarnos en cuanto a todo lo que es el temblor, terremoto, etc. Y la verdad es que todavía no nos asustan. Bueno, algunos se asustan, más que otros. También por los niños, justo hoy día entraron, volvieron a clase, po. Más encima, y yo tan contenta, le abrí la puerta del furgón y digo, ya se fueron. Qué importante bendecir a nuestros hijos cuando se van a clase o cuando van a la universidad, cuando se van a trabajar, bueno, en la familia en sí, ¿eh? Uno nunca sabe. Yo se los dije el otro día sobre esta linda reflexión. Así que encomendarse nomás, que pase lo que tenga que pasar. Y bueno, comentarles que el temblor que se registró en el sur de nuestro país hoy lunes 6 de julio de este año 2026. Bueno, desde Senapred nos entregaron estos detalles que les voy a comentar del movimiento telúrico. Si bien no fue fuerte, no fue... fue un despertar, llamémoslo así. Bueno, según se dio cuenta el Servicio Nacional de Prevención y Respuesta ante Desastres, Senapred, el movimiento telúrico tuvo una magnitud de 3.9. ¿Ya? En tanto, el epicentro se ubicó 36 kilómetros al noroeste de Arauco. Así que, Maritza, no sentiste nada, guachita, y fue cerquita de ti, ¿ah? Así que ya lo saben, reiteramos, se ubicó a 36 kilómetros al noroeste de Arauco, en nuestra región del Biobío. El sismo tuvo lugar a eso de las 8.58, estamos hablando del último, y también se percibió en localidades como Talcahuano, Concepción, Hualpén, Coronel y San Pedro de la Paz. Podemos decir que hasta en Cabrero también. ¡La bocina! Y bueno, obviamente, Senapred informa que está, bueno, continúa evaluando afectación, si es que hubo de personas, daño a infraestructura, servicios básicos, cuyo resultado se va a estar reportando a través de los informes de incidente o emergencia elaborado por Senapred. Aunque haya sido algo pequeño, de igual manera Senapred tiene el trabajo de poder evaluar cuáles fueron las afectaciones. Sabemos que al momento ninguna y esperemos que siga así. Lo último, ustedes ya lo saben, siempre tener su radio con pilas cargadas. En caso de cualquier cosa, se corte la luz, no va a haber internet, la radio siempre va a estar informando. El único canal que estará entonces disponible siempre va a ser la radio. Así es que, como datito bastante importante, compres una radio a pila o que se recargue, cargue su radio. Si tiene pilas recargables, recarga aquellas pilas, téngala ahí guardadita en caso de cualquier cosa, le sirve para su linterna, etcétera. 9 de la mañana, ya 27 minutos.

0: la mañana, ya con 31 minutos, vamos con nuestra publicidad y al regreso vamos también a hablar que en Isla Santa María y las costas del Biobío también sintieron lo que es el temblor, y durante la noche y durante esta mañana lunes también se han registrado varios movimientos sísmicos en la cercanía de la Isla Santa María. Vamos con nuestra publicidad y ya estamos de regreso aquí en Catalina, la 89.1.
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0: Oye, con esta canción saludamos a todos los choferes de la locomoción colectiva, a todos nuestros fieles auditores de la radio, que nos escuchan en diferentes localidades, comunas, regiones y país.

gran ciudad. Oye, que está buena la música, ¿cierto? Como para despertar. Ya estábamos hablando que durante la noche y la mañana de hoy lunes se han estado registrando varios movimientos sísmicos en la cercanía de la isla Santa María, frente a la costa de nuestra comuna de Coronel y también Punta Lavapié, región del Biobío. Según los reportes del Centro Sismológico Nacional, los eventos alcanzaron magnitud de entre 2,9 y 4,2, perceptibles en sectores costeros y generando también, hay que decirlo, inquietud en la población. Así que también hacemos un llamado a toda la comunidad a conservar la calma, revisar planes familiares de emergencia y también mantenerse informado a través de canales oficiales. Hasta el momento no hay reporte de daños materiales ni tampoco afectaciones a personas, ¿ya? Bueno, recuerden también a toda la ciudadanía que ante sismo de mediana intensidad es fundamental seguir medidas de autoprotección. Por ejemplo, alejarse de objetos que puedan caer, evitar el uso de ascensores y mantener comunicación responsable para no saturar las líneas de emergencia, ¿ya? Así es que es bueno siempre recalcar esto, ya lo saben. Alejarse de objetos que puedan caer, eviten el uso de ascensores y mantener comunicación responsable, oportuna, para no estar saturando las líneas de emergencia. Es como un consejo durante el transcurso de esta mañana que le entregamos aquí en Radio Catalina, la 89.1. Y así nosotros continuamos con la buena música aquí en Radio Catalina, la 89.1. Nuestro fono contacto, 41271-1692.

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1: Son las 9 de la mañana con 42 minutos. 9 de la mañana, 42 minutitos.
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1: Volvemos a reiterar que Biotren informa que debido a un procedimiento policial en la estación Cristo Redentor Coronel, la estación se encuentra momentáneamente cerrada, pero la estación que está en Cristo Redentor, ya la estación de Cristo Redentor es el que está cerrada y los servicios operan con total normalidad en línea 1 y línea 2, en lo cual seguirán informando y nosotros obviamente también le estaremos dando a conocer apenas esto se vaya actualizando o tengan total normalidad. He visto por ahí que en algunas páginas están preguntando por qué la estación de Cristo Redentor está cerrada. Es debido a un procedimiento policial, ¿ya? Y de igual manera, si usted necesita más información, a veces usted se levanta y dice, oye, quiero saber qué está sucediendo, usted puede también buscarnos a través de la página de Facebook, Radio Catalina 89.1 FM. Allí entonces vamos subiendo algunas noticias de importancia, como por ejemplo el Biotren, porque sabemos que mucha gente viaja a Concepción o viene hacia Coronel y necesitan saber qué es lo que está ocurriendo. Así que usted de ahí puede visitar nuestra página Radio Catalina 89.1 FM. Ahí también está publicada la información que acabo de entregar.

en el próximo tema, recuerde nuestro fono contacto 41271-1692 y nuestro fono contacto del WhatsApp, más 569-6587-3148.

tenemos una sensación térmica de 5 grados en nuestra comuna de Coronel. Vamos a revisar de inmediato el pronóstico del tiempo. Para hoy podemos comentarle que tendremos parcialmente nuboso durante esta mañana, con temperaturas alrededor de los 5 grados. Ya por la tarde tendremos cielo cubierto con temperaturas en torno a los 10 grados. Durante la noche tendremos cielo cubierto con temperaturas cercanas a los 8 grados, viento del este a lo largo del día con una velocidad media de 6 kilómetros por hora. Es lo que le podemos mencionar en esta mañana. Oye, para mañana, martes 7 de julio, para mañana está pronosticado lluvias débiles con cielo parcialmente nuboso. Las temperaturas oscilarán entre los 8 grados y 13 grados durante el día. La máxima se va a alcanzar a eso de la 1 de la tarde. A lo largo del día va a prevalecer el viento moderado de norte, con rachas que podrían llegar hasta los 37 kilómetros por hora. Tendríamos lluvia, pero en la tardecita, eso de las 2, 3 de la tarde aprox, y luego a las 8 de la noche hasta como las 11 de la noche aprox. Para el día miércoles igual está pronosticado lluvia durante el transcurso de la madrugada y al parecer todo el día. Ya para el jueves también. Uy, se nos viene julio con harta agüita. Bueno, estamos en invierno. Y se está empezando a notar con bastante frío y al parecer vamos a tener harta agüita. Le estamos avisando por si acaso, para que se prepare desde ya.

Oye, espero que todos se encuentren muy bien, que ya hayan desayunado y que están recién ahí tomándose un desayuno rico, exquisito, para poder iniciar de muy buena manera esta mañana, este día de una nueva semana, un nuevo comienzo. Esperemos que les vaya muy bien. Si tienen que ir a realizar algún trámite, también algunas consultas, van al médico, que les vaya excelente, muchachos y muchachas. Saludar también a todas las dueñas de casa, a todos los abuelitos, a toda la gente de la tercera edad que también se encuentran en la sintonía de la radio.

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0: Para quienes nos siguen consultando sobre el procedimiento que hay en estos momentos, comentarles de que si debido a este procedimiento policial que ocurrió en la estación de Cristo Redentor, en lo cual mantiene la estación cerrada, también tiene cortado el sector de las canchas y de ahí hacia Lice y de ahí hacia adelante, ¿ya? La locomoción colectiva debe pasar por la calle posterior, o sea, por donde se hace la feria de Camilo, para que tenga más o menos una idea, ¿cierto? Usted dice, pero ¿cuál es el sector? ¿Dónde hacen la feria? Ya por ese ladito, entonces tienen que circular los taxis, ya que desde la estación Cristo Redentor hacia... sí, de ahí hasta antes de llegar al Tutumpi, me dice que está cortado todo ese sector, por si acaso. Y que de igual manera vamos a seguir esta noticia, vamos a tratar de comunicarnos con Carabineros para que también ahí nos pueda mencionar qué es lo que está sucediendo, cuál es la razón. Sabemos que es un procedimiento policial, pero debido a qué, no es que seamos capuchentos, pero queremos darle a conocer también a nuestros auditores que están igual ahí preguntándonos qué realmente está sucediendo, qué pasó en Coronel si estas cosas no se ven en nuestra comuna.
1: ¿A dónde la viste?
0: Vamos con nuestra publicidad y luego vamos de lleno a nuestro espacio del Rincón Ranchero de Catalina.
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10 de la mañana, ya con 6 minutos, 10 de la mañana, 6 minutitos, y ahora sí les puedo comentar qué fue lo que está sucediendo en nuestra comuna de Coronel. Y bueno, desde Carabineros de Chile, Carabineros de nuestra comuna de Coronel, nos comenta que se trató de una maleta que fue olvidada en la estación de Cristo Redentor, donde concurrió personal del GOPE de Concepción y verificó que se trataba solo de una maleta con ropa. Fue lo que nos acaban de informar de este carabinero de nuestra comuna de Coronel. Usted dirá, pero tremendo procedimiento, ustedes saben que es el protocolo y hay que seguirlo, pero no ocurrió nada más grave. Y así es que yo se los comparto esta información para que usted que está preocupado, preocupada por saber qué es lo que está sucediendo. No es que seamos copuchentos, no. Entonces, eso fue lo que ocurrió. Se quedó una maleta olvidada, ¿cierto? Concurrió personal del GOPE de Concepción y verificaron que solamente se trataba de una maleta con ropa. Y a mí me parecía extraño porque eso no sucede acá, po. Dije que extraño que ocurran estas cosas, situación aquí en Coronel. Procedimiento. 10 de la mañana ya con 8 minutos. Ya salimos todos de duda entonces. Ahora estamos tranquilitos para poder continuar con la buena música a través de la 89.1 Radio.

10 de la mañana ya con 12 minutos, volvemos a reiterar sobre esta información de último minuto, que personal del GOPE de Concepción concurrió al lugar de la estación de Cristo Redentor para verificar, y tras verificar la situación confirmó que se trataba únicamente de una maleta con ropa, descartándose cualquier riesgo para la comunidad. Por este procedimiento preventivo, la estación Cristo Redentor se mantiene cerrada mientras se normaliza completamente la situación. Es por eso que se recomienda a la comunidad mantenerse atenta a la información oficial y así también evitar el sector hasta la reapertura. Ahí se lo volvemos entonces a recalcar, a reiterar, para que usted esté atento y atenta, y apenas nos comenten que está abierto nuevamente la estación, nosotros se los vamos a comentar, se los vamos a mencionar y también los vamos a publicar a través de Radio Catalina 89.1 FM a través de Facebook. Continuamos con su espacio del Rincón Ranchero de Catalina.

10 de la mañana ya con 21 minutos, 10 de la mañana, 21 minutitos, recuerde nuestro fono contacto, 41-271-1692. Y nuestro fono contacto del WhatsApp, más 569-6587-3148.

Yo soy las 10 de la mañana con 29 minutos, 10 de la mañana, 29 minutitos. Mencionarles, coloque mucha atención, que el procedimiento policial ya ha finalizado y la estación Cristo Redentor

10 de la mañana ya con 44 minutos. 10 de la mañana, 44 minutitos. Nos escriben por acá en nuestro WhatsApp de la radio y coloquen mucha atención, sobre todo nuestros auditores de Lota. Nos dice: hola, señorita Elena, espero que esté muy bien junto a los suyos. Muchas gracias. Le escribo para informar que los vecinos de Gabriela y Cantera, en sí, la gente que toma el bus en el paradero de la que queda justo en la revisión técnica de Lota, que tenga mucho cuidado, dice, cuando se van a trabajar o a estudiar, etcétera, a eso de la 5:30 de la madrugada andaban dos tipos asaltando. De principio se pensó que eran rumores, pero ya se comprobó que es verdad. Y así es que es lo que nos pueden comentar nuestros auditores. Nos informaron anónimamente, así es que ya se hizo las denuncias. Así que nosotros también, como medio, informamos a la comunidad, sobre todo de la comuna de Lota, que tengan mucho cuidado al salir a eso de las 5:30 de la madrugada, ya que hoy día anduvieron unos tipos ahí asaltando a la gente. Qué lamentable, cuando se preparan desde muy tempranito a trabajar, a estudiar. Así que tome las medidas, tome las precauciones. Esperemos que carabineros también o seguridad ciudadana anden por ahí rondando desde muy tempranito, sobre todo en la madrugada, donde ya todos sabemos que iniciaron las clases, que muchos retomaron también sus trabajos, estuvieron de vacaciones, muchos de ellos juntos con sus niños. Y bueno, ahí no falta, cierto, el malandro que anda haciendo de la suya. Así que de ya también hacemos un llamado a la autoridad de Lota para que también puedan tener esta información y puedan tener mayor precaución y darle también la tranquilidad a todos sus habitantes de la comuna de Lota, y así también extendemos toda esta información para nuestra comuna de Coronel. 10 de la mañana, 46 minutos.

10 de la mañana, ya con 51 minutos, 10 de la mañana, 51 minutitos. Oye, saludamos a Cecilia. De hecho, yo antes que voy a preguntarle si de pronto están trabajando para saludar a todos los socios de la Plaza 21 de Mayo que están en la sintonía, están escuchando la radio. Así que, ¿cómo no le vamos a saludar a todos los socios de la agrupación que hoy con tanto frío están trabajando? Y Cecilia nos dice que el sol brille para todos y que de verdad dice que nos caliente el solcito hoy porque hace bastante, bastante frío. Pucha, esperemos que así sea, po. Hay que ir a trabajar, pero bien, bien arropado, más arropado que hijo único. Bueno, mientras tanto, en todo caso, nosotros le seguimos acompañando con buena música a través de la 89.1 Radio Catalina.

10 de la mañana ya con 56 minutos. Qué rápido se pasa el tiempo, sobre todo aquí en su espacio del Rincón Ranchero de Catalina. Con la última ranchera nos despedimos. Gracias por acompañarnos en el Rincón Ranchero de Catalina. No te separes de nuestra sintonía. Será hasta mañana.

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la mañana ya con 7 minutos. 11 de la mañana, 7 minutitos. Recuerde nuestro fono contacto 41271-1692. Es el fono de la radio. Y nuestro fono contacto del WhatsApp más 569-6587-3148. Oye, hay algo que yo les quiero mencionar, comentar, porque bueno, sabemos que Radio Catalina la escucha bastante gente, no tan solo acá en nuestra región del Biobío, sino que fuera también, a través de nuestra señal online. Y este aviso es para que usted pueda evitar acudir a sectores cordilleranos y precordilleranos durante este martes 7 y miércoles 8 de julio en las regiones de la Araucanía. Ya nos llegó este aviso de la Red Geonocientífica de Chile para poder advertir a nuestros auditores que entre mañana martes y miércoles 8 de julio de este año 2026 en las regiones de la Araucanía, los ríos y los lagos puedan evitar acudir a estos sectores, porque todo esto producto de un sistema frontal potenciado por un río atmosférico de categoría 3, ¿ya? Así que en lo cual va a provocar abundantes lluvias sumada a la isoterma 0 grados alta, pudiendo provocar un rápido aumento de los caudales de cursos de agua, remociones en masa, anegamientos y cortes de camino, y que podrían también generar condiciones de alto riesgo para quienes transiten por todas estas áreas. Así que si usted tenía planificada actividades recreativas, deportivas o turísticas en la cordillera o precordillera, por favor postérguenla hasta que las condiciones meteorológicas puedan mejorar y prioricen su seguridad y el de los suyos, ya, ante todo. Volvemos entonces a reiterar, evitar acudir a sectores cordilleranos y precordilleranos durante mañana martes y miércoles 8 de julio en las regiones de la Araucanía, los ríos y los lagos, todo esto producto de un sistema frontal potenciado por un río atmosférico de categoría 3. Así es que ya lo saben, y cualquier duda nos puede llamar al 41271-1692.

la mañana ya con 15 minutos, 11 de la mañana, 15 minutitos. Recuerden nuestro fono contacto 41-271-1692 y nuestro fono contacto del WhatsApp más 569-6587-3144.

Oye, para quienes iniciaron su jornada escolar nuevamente, le deseamos lo mejor. Una semanita más. Sabemos que también los virus de hoy son muy distintos a los que teníamos en nuestra niñez y la primera infancia. Se debe proteger también, ¿ah? Sabemos que se esperan bajas en diferentes localidades, menos de 4 grados, en diferentes regiones del sur del país. ¡Ay, qué está helado, Juan! ¿Podríamos volver a las clases online por este periodo, por favor? No sé, digo yo.

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0: ¡Qué papelón, Carlito! ¿Cómo se reía esa mina cuando vos repetías y repetías y repetías?
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0: Ya estamos de regreso aquí en Radio Catalina, la 89.1. Bueno, sabemos que Chile está bajo cero y miles de estudiantes también llegan cada día a salas de clases enfrentando también las bajas temperaturas. Entonces, nos resalta aquí de pronto esta pregunta. ¿Están los establecimientos educacionales cumpliendo con la normativa que exige mantener condiciones adecuadas para el aprendizaje? ¿Qué dice la ley también sobre la calefacción, ventilación y el uso de recursos para climatizar las salas de clases?
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0: Buenas preguntas, ¿cierto? Y pues, yo sé que a lo mejor ustedes dirán, pero antiguamente nosotros íbamos así, a veces si te tocaba una sala que no estuviera los vidrios rotos era pura suerte. Pero bueno, han cambiado los tiempos y si hay recursos que le ha entregado el Estado a los establecimientos para que puedan ellos también adecuarse, ¿cierto? Sabemos que hay mucho frío y todo lo demás. Si es así, bueno, entonces hay que aprovecharlos también, porque quizás antiguamente no estaban estos recursos, pero en este tiempo sí lo hay y sí están. Entonces sabemos que hay bajas temperaturas que afectan a gran parte del país y vuelve a instalarse esta preocupación que cada invierno se repite sobre las condiciones en que miles de niños y niñas y adolescentes asisten a clase. He visto algunas imágenes donde he visto estudiantes chiquititos, adolescentes con parcas, con gorros, con bufanda e incluso frazadas dentro de las salas de clase. Y no solo refleja esto el intenso frío, sino que también abre una interrogante necesaria si realmente se está cumpliendo las condiciones mínimas, ¿cierto?, que exige ahí la normativa para garantizar un ambiente adecuado para el aprendizaje. Sí, yo no sé si usted lo ha visto también, pero yo por lo menos sí lo he visto. Y bueno, empecé a averiguar un poquitito más al respecto. Entonces, la Superintendencia de Educación establece que los establecimientos deben mantener ambientes que favorezcan el proceso educativo. Bueno, en esto incluye una temperatura, por ejemplo, adecuada en las salas de clase. Si bien la ventilación sigue siendo una medida importante para ir renovando el aire, especialmente tras las recomendaciones sanitarias, cuando esta provoca una disminución de la temperatura, el establecimiento debe volver a climatizar el espacio utilizando el sistema de calefacción disponible, ya sea estufa, ya sean otro tipo de calefacción. Asimismo, también la normativa señala que frente a condiciones climáticas adversas, los estudiantes pueden utilizar prendas de abrigos adicionales al uniforme para resguardar su salud. Así que si usted ha llegado al colegio, al liceo, y le dice, no, es que aquí tienes que sacarte tu casaca, tu parca, tu gorrito, tu guante o tu bufanda, porque no es o no corresponde al uniforme escolar, la verdad es que la normativa señala que frente a condiciones climáticas adversas de frío, los estudiantes pueden utilizar estas prendas de abrigo que son adicionales al uniforme para obviamente resguardar la salud. Pues, si de nada sirve decir ya sí, estamos con el uniforme, nos vamos a enfermar, nos vamos a resfriar y eso va a provocar que contagiemos al resto del curso o que también falten, ¿cierto? Debido a algún resfrío, algún neumonía, etcétera. Pero la responsabilidad no termina ahí. No, pues, porque desde el año 2018, el dictamen número 45 de la Superintendencia de Educación flexibilizó el uso de recursos de subvención escolar preferencial SEP, permitiendo a los establecimientos financiar, escuche bien, la adquisición, instalación, reparación y mantención de sistemas de climatización como calefacción eléctrica, calefacción central, aire acondicionado, con función de calefacción o equipos a gas con circuito estanco, siempre que estas acciones formen parte del plan de mejoramiento educativo. Así que si en su establecimiento le dicen que no está permitido, está mintiendo, ¿ya? Hay un decreto, hay un dictamen. Así es que desde la Superintendencia de Educación fue que flexibilizó el uso de recursos de la subvención escolar preferencial. Así que sí está permitido que los establecimientos puedan financiar la adquisición también la instalación o incluso la reparación y mantenimiento de sistemas de climatización, calefacción para los estudiantes. Siempre es bueno informarse, ¿ah? Siempre hay que tener ahí el respaldo. 11 de la mañana ya con 34 minutos. Vamos con nuestra publicidad y ya estamos de regreso con más buena música aquí en Radio Catalina, la 89.1.
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Ahí estábamos escuchando Mar de Emociones. Qué hermoso tema, ¿cierto? ¿De dónde nos está escuchando? ¿De dónde nos está sintonizando? Comuníquese con nosotros al 41-271-1692. Continuamos con la buena música a través de la 89.1 Radio Catalina.

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Dios. Ya estamos de regreso aquí en Radio Catalina, la 89.1. Nuestro fono contacto 41-271-1692. Continuamos con la buena música en esta fría mañana de día lunes 6 de junio.

Ya son las 12:29, las 12:29. Recuerde nuestro fono contacto 41-271-1692. Nuestro fono contacto del WhatsApp de Radio Catalina es el +569-6587-3148. Saludamos a todos nuestros fieles auditores de la radio que nos escuchan en pleno centro de Coronel. Así también de Lota, de Arauco, Carampangue, Chivilingo y sus alrededores.

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Un sismo de mediana intensidad se percibió a eso de las 12 del día con 16 minutos en las regiones de Coquimbo, Valparaíso, Región Metropolitana, O'Higgins y Maule. Y fue de 5 grados. Es lo que le podemos comentar en esta hora de la jornada, cuando ya son las 12 con 39 minutos. El paso que te invita, baila bien apretado. Bueno, y el Sistema Nacional de Prevención y Respuesta ante Desastre continúa evaluando la afectación a personas y daños a infraestructura y servicios básicos, cuyo resultado se va a reportar, ¿cierto?, a través de los informes de incidentes o emergencias laborales o elaborados también por Senapred. El CHUA obviamente también indica que las características de este sismo no reúnen las condiciones necesarias para generar un tsunami en las costas de Chile. El Centro Sismológico Nacional indica que la magnitud del sismo fue de 5,2, localizado a 34 kilómetros al noroeste de Quintero. Ya son las 12 con 40 minutos. Recuerde nuestro fono contacto 41-271-1692.

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Ya son las 12:54 minutitos, ya nos estamos despidiendo de esta gran jornada, fría mañana, por Dios que sí, desde Concepción nos escriben que está helado Juan, me dicen. La verdad es que sí, y hay que por lo mismo andar bien abrigaditos y abrigada para que no nos enfermemos, para que así también no nos contagiemos de estas enfermedades, ¿cierto? Producto de, bueno, y sé que el frío no nos resfría, sino que son nuestras defensas que a veces nos pillan mal parados o mal paradas y hace de las suyas. Pero sí, igual es bueno mantener las precauciones, abrigarnos, usar guantecito, bufanda, etcétera. Que estén muy bien, cuídense mucho. Se despide de usted Elena Carrillo, la voz bandolera. Nos reencontramos en un ratito más, a eso de las 15:03 de la tarde. Que estén muy, pero muy bien. Cuídense mucho, abríguense. Chao, chao.

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1: Te indica la hora.
0: Exactamente las 13 horas, 4 minutos.

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1: Exactamente las 13 horas, 42 minutos.

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1: Te indica la hora.
0: Exactamente las 13 horas 56 minutos.

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0: Exactamente las 14 horas, 36 minutos.

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0: papelón, Carlito. ¿Cómo se reía esa mina cuando vos repetías, repetías y repetías?
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3: Exactamente las 14 horas. 50.

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Ya estamos de regreso aquí en Radio Catalina, la 89.1. ¿Cómo están, mis queridos y estimados auditores de Radio Catalina, la 89.1? Oye, espero que se encuentren muy bien. ¿Almorzaron? ¿Pudieron almorzar? ¿Fue rapidito o se tomaron su tiempo para almorzar? Coméntenos. Ya son las 3 de la tarde con 14 minutos, que les habla Elena Carrillo, la voz bandolera, y les estaré acompañando hasta las 19 horas 7 de la tarde. Nuestro fono contacto 41271 1692.

3 de la tarde ya con 19 minutos, 3 de la tarde, 19 minutitos. Oye, el gobierno confirma fuerte baja en precio de las bencinas y combustibles. La verdad es que no estoy muy de acuerdo con el titular, porque fue bastante fuerte la alza de combustible y ha sido bastante lento la baja. ¿Qué quieres que le diga? Así que no estoy muy conforme con el titular de esta... Ni pa' noticia alcanza. Ya, hasta 150 entonces, 150 pesos por litro. El gobierno entonces anuncia esta, entre comillas, fuerte baja en precio de las bencinas y combustible. El ministro Quirós anticipó que el diésel ya podría llegar a precios que tenía antes de la guerra que cerró el estrecho de Hormuz. Bueno, y que incluso también el petróleo diésel volverá a los precios que tenía antes de la guerra entre Estados Unidos e Irán, provocado por el bloqueo del estrecho de Hormuz. De acuerdo a lo detallado por la autoridad desde el Palacio de la Moneda, ellos dicen, estimamos que debiese ser aproximadamente 100 pesos por litro en la gasolina y de 150 por litro el diésel. Bueno, con ello la baja acumulada en las gasolinas estaría ascendiendo a 200 pesos por litro desde la primera subida, y en el caso del diésel estaría alcanzando la cifra al orden de 370 pesos por litro, fue lo que detalló. Pero, ¿por qué bajó más el petróleo que las bencinas? ¿Ah? Buena pregunta, ¿cierto? Bueno, el ministro Quirós, él comenta que es importante destacar que algunos de ustedes, dice, han visto que el petróleo ya bajó a los niveles que tenía antes

Ya son las 3 de la tarde con 21 minutos, 3 de la tarde, 21 minutitos. Recuerden nuestro fono contacto 41-271-1692. Oye, seguimos con esto de las bajas del combustible. Bueno, en esa línea sostuvo también el ministro que la diferencia entre el precio del petróleo y el de la gasolina ha aumentado, y eso explica por qué el gobierno está haciendo todo el esfuerzo posible, y gracias a las medidas fiscales han estado tomando medidas, dice, y puede bajar los precios hasta este nivel, pero no seguir reduciéndolos. Asimismo, también aseguró que vamos bien encaminados, y se expresó que conforme el mundo siga recuperándose y normalizándose, van a poder seguir avanzando en esta materia.

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Ya estamos de regreso aquí en Radio Catalina, la 89.1. Ya son las 3 de la tarde con 27 minutos. Oye, hablemos un poquitito de lo que está ocurriendo en nuestro país, sobre todo con respecto a los sismos. Se registran 6 sismos en menos de una hora en Valparaíso. Con una intensa y concentrada actividad sísmica se han registrado hoy lunes 6 de julio en la costa de la zona central de Chile, o sea, un total de 6 sismos en Quintero hoy fueron percibidos en menos de una hora. Y de acuerdo con los reportes oficiales del Centro Sismológico Nacional, la seguidilla de eventos comenzó de manera abrupta a las 12:15 con el temblor de mayor intensidad, el cual alcanzó una magnitud de 5,2, localizándose a 34 kilómetros al noroeste de Quintero y a una profundidad de 29 kilómetros. Bueno, vamos con la cronología del enjambre sísmico en Quintero. Y lejos de ser un hecho aislado, el evento principal dio paso a un comportamiento típico de enjambre sísmico, en lo cual se registró, registrándose 5 movimientos telúricos adicionales en la misma ubicación geográfica en un lapso inferior a los 40 minutos. Apenas 3 minutos después del primer sismo, a las 12:18 horas, se percibió un fuerte correlato de magnitud 4.6. Posteriormente, la intensidad de la réplica osciló entre los 2,8 y los 4,1 grados. Este último se registró a las 12:54 minutos, con una profundidad notablemente más superficial de solo 10 kilómetros, lo que incrementó la fuerza de su percepción en las comunas costeras circundantes. Bueno, el Servicio Hidrográfico y Oceanográfico de la Armada Choa descartó de forma temprana que las características de estos sismos reúnan las condiciones necesarias para generar un tsunami en las costas de Chile. Pero es lo que le podemos comentar en este transcurso de la tarde al respecto con estos 6 sismos que se registró en menos de una hora en Valparaíso. 3 de la tarde, 29 minutos.

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te pasa? Ya son las 3 de la tarde con 38 minutos. Recuerden que luego, a eso de las 4 hasta las 6 de la tarde, se viene nuestro espacio del Rincón Ranchero de Catalina. Así que ya lo saben, no se separe de nuestra

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Exa. Ya son las 3 de la tarde con 45 minutitos. 3 de la tarde, 45 minutitos. Recuerda que estamos en vivo y en directo hasta las 19 horas 7 de la tarde. Si usted de pronto desea comunicarse con nosotros, tal vez quiere saludar a una persona especial que está cumpliendo añitos en el día de hoy, o simplemente quiere dedicarle alguna canción, algún tema, o comentarnos de pronto de dónde nos está escuchando, lo pueden hacer al 41-271-1692. 41-271-1692.

A eso de las 4 de la tarde se viene nuestro espacio del Rincón Ranchero de Catalina hasta las 18 horas. Así que desde ya usted podrá comunicarse con nosotros al 41-271-1692 o nos puede enviar también algún mensaje a través del WhatsApp de la radio al más 569-6587-3148.

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4 de la tarde ya con 25 minutos. Si usted de pronto desea escuchar algún tema especial en su espacio del Rincón Ranchero de Catalina, o va viajando y quiere compartir con nosotros algo especial, puede entonces comunicarse con nosotros al 41 271 1692.

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Yo soy las 4 de la tarde con 38 minutos, 4 de la tarde, 38 minutitos. Recuerden también nuestro fono contacto del WhatsApp, que es el más 569-6587-38.

4 de la tarde, 51 minutos. Recuerden nuestro fono contacto 41-271-1692. Nuestro fono contacto del WhatsApp más 569-6587-3140.

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5 de la tarde ya con 22 minutos, 5 de la tarde 22 minutitos, recuerde nuestro foro contacto 41-271-1692. Vamos con la Romanchera de Chile y ya regresamos aquí en su espacio del Rincón Ranchero.

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5 de la tarde, 38 minutitos. Hoy está bien nublado y hace frío, ¿ah? Está bien fría la jornada esta tarde. Día lunes, inicio de una nueva semana de este mes de julio. ¿Cómo pasa el tiempo, Dios mío? Ya, pero vamos con el próximo tema musical y ya regresamos aquí en su espacio del Rincón Ranchero de Catalina.

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la última ranchera nos despedimos. Gracias por acompañarnos en el Rincón Ranchero de Catalina. No te separes de nuestra sintonía. Será hasta mañana. ¡Lo!

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Ya son las 6 de la tarde con 10 minutos, 16 de la tarde, 10 minutitos. Recuerde que le seguimos acompañando hasta las 19 horas 7 de la tarde. De este día lunes ya 6 de julio de este año 2026. Fono contacto 41-271-1692. Vamos con Sangre de Barrio. Esto es El Bolso en la Puerta.

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Continuamos con Gaspar y Rodrigo Tapari. Vamos con Grupo 5, Joy Montana. Esto es Cumbia y Cerveza aquí en Radio Catalina, la 89.1. Recuerden, 41-271-1692.

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Oye, la tarde está como para comer algo rico, algo calientito. En una de esas, no sé, podría ser, a ver, una sopa y pillita, por ejemplo. Un buen café, un buen mate, ¿sí o no? ¡Qué rico! Hoy ya son las 6 de la tarde con 25 minutos. Quiero saludar a María Ignacia, que está en la sintonía. Está cabrita. Junto a Javier Rojas, pórtense bien, ¿eh? Saludo ahí a los peques del hogar. Ya son las 6 de la tarde con 26 minutitos. Seguimos con la buena música a través de la 89.1 Radio Catalina. Oye, temazo, ¿ah? ¿Eh?

Ya son las 6 de la tarde con 28 minutos. 6 de la tarde, 28 minutitos. O 29 minutos. Pucha, acá tengo 6.31, 6.28 y el otro 29. ¿A quién le creo? Ya, 6.29 me dicen. Ya, ok. Nuestro fono contacto del WhatsApp, más 569-6587-3148.

6 de la tarde ya con 38 minutos, 6 de la tarde, 38 minutitos. Oye, quiero saludar también a quienes están trabajando, laborando, facturando, a todos los guardias que trabajan en nuestra comuna de Coronel, en la región del Biobío, en el país, y que nos escuchan a través de nuestra señal online. También saludamos a Mejillones, que por allá también tenemos auditores y auditoras que nos escuchan, por ejemplo, Teresita y todos sus colegas. Es por eso que continuamos con la buena música a través de la 89.1 Radio Catalina.

0: 6 de la tarde, 44 minutitos. Recuerde nuestro fono contacto, 41-271-1692.
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0: Ahí estábamos con Valentino Merlo y el Planta. Nuestro fono contacto 41-271-1692.
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0: Oye, seguimos con el próximo tema musical. Ya estamos de regreso aquí en la 89.1 Radio Catalina.
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Ha sido un tremendo honor y placer haberle estado acompañando durante todo el transcurso del día de hoy aquí en Radio Catalina, la 89.1. Muchas gracias por haber estado interactuando también con nosotros durante el transcurso de la mañana. Muchas gracias por la fiel sintonía para con la 89.1 Radio Catalina. Se despide de ustedes, Elena Carrillo, la voz bandolera. Que estén muy bien, que lleguen muy bien a sus hogares quienes están trabajando y van de regreso ya a su hogar. Cuídense mucho, nos reencontramos el día de mañana, si así Dios lo permite. Que estén muy bien, chao, chao.

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0: Exactamente las 19 horas. 13.

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